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0: 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Son las 7 de la noche y 11 minutos. 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
0: 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La única puntual. Son las 7 de la noche y 12 minutos.

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2: Buenas noches. Buenas noches, saludándole ahí a la MP9, al chofer y al ayudante. Que se ponga a pila, se ponga a cuapé con la última vuelta.
3: Buenas noches, un saludo para Pitusa, mi cuñado y las hermanas, la Azúcar que está aquí avergonzada y la señora Catalina. Aquí en Atucuche, que estamos bebe, bebe, pero no nos chumamos.
4: Radio La Única, buenas noches, buen programa. Un saludo para el compañero en la Tola Baja, a Mario. ¡Feliz cumpleaños, ñaño!
5: Hola, Radio La Única, por favor. Un saludo muy especial para Rodrigo Ramírez y Leslie, y mi super abuelito, que lo queremos mucho y en vida está.

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3: Wilson, ¿dónde estás?

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0: 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Son las 7 de la noche y 40 minutos. 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

La única puntual. Son las 7 de la noche y 56 minutos. 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

0: 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Fernando, esa no.
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La única puntual. Son las 6 de la mañana en punto. 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

0: 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Son las 6 de la mañana y 30 minutos. 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

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Son las 7 de la mañana en punto. 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

0: 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Son las 7 de la mañana y 30 minutos. 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

0: Buenos días, Radio La Única. Un saludito para la personita más hermosa del mundo que está rumbo a su trabajo, parte de su novio que la quiere muchísimo. Le mando un beso inmenso.
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3: Saben, esta canción la escribí.

gracias. Gracias por su cariño, gente linda. Solo quiero que me acompañe cantando esta canción. Venga, todos, vamos.

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Son las 8 de la mañana en punto. 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

0: 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La única puntual. Son las 8 de la mañana y 7 minutos. 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

0: 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La única puntual. Son las 8 de la mañana y 39 minutos. 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

0: Familia Lema. Gracias, gracias. Saludos, saludos desde la 94.5, desde Cala, Cali, Servicarpas, JC. Para allá, para Gerardito en La Legarda. Que le vaya súper bien este día. Saludos, saludos a todos.
1: La única cubana de giro. Hay que levantarme desde ya aquí en la casa de mi esposa Rosita Campoverde, en el Divino Niño, sector El Troje, señor Valle. Saluda a Radio La Única y a su esposa Rosita Campoverde. Muchas gracias. Buena música.
2: Hola, Radio La Única, ¿me puede complacer con la música de Tania Paredes de Aymara? Miedo, tengo miedo.
3: Muy buenos días, Radio La Única. Una cancioncita, por favor, a Chenchano Grande, de parte de su mamá, para Gustavo Suquillo, Milton Evelyn. Cualquier musiquita, ustedes lo hacen muy bien.

Muy buenos días, Radio La Única, excelente programa. Te saluda Ronald desde La Tacunga. Hago un favor, un gran saludo para mi esposa Gabriela Caiza, mi hijita Itana Live, para mis padres Juan Live y Margarita Guerra, para todos mis hermanos, mis hermanas, y para un gran amigo, Marcelito El Machi, que está camellando, escuchando

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1: Bueno, un buen saludísimo para la famosa
2: Yuxi. Saludo Orulis de parte de Servicarpas J. Cebolles del Reencuentro. Pilas, muchachos. Sub 45. Saludos.
3: Mango. Buenos días, Radio La Única. Un saludito para todos de Lemova acá en la Pampa de Calderón. Y una cancioncita de Ángel Guaraja, Águila Negra.
4: Hola, mis estimados amigos de Radio La Única. Espectacular domingo, sensacional. Un saludo grande de parte de Luis Enrique Sangucho, para Eitan Sangucho, que se levante rápido, y para sus hermanas, que es un día espectacular, domingo de familia. Que les vaya bonito en este día de parte de su padre. Saludos para toda la familia Sangucho.

0: cielo de Pelileo, provincia de Quiriguagua.
1: Dios, muy buenos días, Radio América, excelente programación. Por favor, un saludito para William Niakato, de parte de su papi en su cumpleaños, que está cumpliendo 13 añitos acá en la libertad de Chiodayo, en que vive el cumpleañero. Muchas gracias y éxitos.
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0: con esa música me conquistó mi marido. Qué linda música, lo amo.
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1: Buenos días, la radio la única en el Ecuador. Por favor, me podía con una musiquita, Corazón Serrano, Amor Prohibido. Gracias. Bendiciones, radio la única.
2: Buenos días, Radio La Única. Un saludito para mi hermanita Bachita Farinango y su esposo Ramiro Andrango en el sector El Inca, de parte de su cuñada y a la vez comadre, desde el sector El Valle de los Chillos. Gracias.
3: Buenos días, Radio La Única. Un saludito para los magníficos de Lemov, acá en la Pampa de Calderón, y para Horacio Poveda, que está martillando durísimo.
4: Hola, ¿qué tal, Radio La Única? Quiero enviar un cordial saludo allá para el sector de la comuna, allá para el Pico Rico, el Elegante, y para el Rey de los Duendes. Estamos full sintonía, hermano, full sintonía, aquí en la parada del Victoria, barrio La Comuna.
5: Buenos días, Radio La Única, excelente fin de semana. Por favor, un saludito para mi madre, María Mercedes Zuquillo, y un gran pana que está allá rumbo al Quinche, Ronald.

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1: Buenos días, Radio La Única. ¿Me puedes estar poniendo la música Dios un par de del Señor del Árbol? Saludos a mi papá y a mi hermano.
2: Buenos días, Radio La Única. Un saludo para mi esposa Jessica, que se está listando para ir a trabajar. Y una musiquita de los Pepe Richard, por favor. Gracias.
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4: Buenos días, Radio La Única. Por favor, un saludazo para el arquitecto Andrés Zapatera, aquí en Lemov, que le estamos camellando durísimo.
5: Muy buenos días, la Radio Única 94.5, la mejor del Ecuador. Un gran saludito para mi prima Maite Mogollón Fonseca y de parte de su primo Milan Gael, que la quiero mucho, y de parte de sus abuelitos Elcita Tulcán y de Miguel Mogollón. Y me puede poner la música de Don Medardo, Te Quiero Más, por favor.
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0: 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La única puntual. Son las 10 de la mañana y 5 minutos. 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

0: 5 FM.
1: Compañeritos de la fábrica Pro EC, que estamos a full camello y a full sintonía desde Manta.
2: ...7373, muy buenos días, Radio La Única, un saludo inmenso a todo, qué hermosa radio que nos escuchamos día a día y nos alegra la tarde y el día. Un saludito para mis sobrinos que se encuentran en los Estados Unidos, en Nueva York City, Queens. Saludos inmenso a toda mi familia, Vega, a todas mis sobrinos. Bendiciones a todas, Radio La Única, siga.
3: Buenos días, Radio La Única, saluditos desde acá, desde Pizulí, sector Tihuinza. Saludos para la mamita Charo que se encuentra vendiendo acá en la cancha de Tihuinza. Venga, las papas, hay tabaco, chicle, chupetes, hay garrillos.
4: Buenas tardes, Radio La Única. Un saludo para la familia Capibara, que nos estamos yendo a las piscinas de Ushimana.
5: Buenos días, Radio La Única. No sé cuál DJ estará, pero excelentes los DJs, excelente. Ojalá sea Danielito Loachamín, porque un Loachamín también le estamos dando saludos. Quiero mandar un saludo grandote. Acá la familia Chumikinga, estamos aquí. Por favor, de Chemo, del duro, para toda la gente de la doble Che. Sí. Yo te pague para su mucha guaitaya, pugucha.
6: El indio, ñaña.
5: El indio Chemo.
7: Vaya, no encuentro fallas en su lógica.
8: Ya, breve a la casa, verás, yo te estoy buscando. ¿Dónde te agarro? Te meto tu pizza y te traigo como abuso, verás.
9: Saludos amigos de Radio La Única, en especial a los oyentes que están como yo, trabajando, haciendo chauchitas, haciendo horitas extras también. Saludos a toda esa gente, que no nos consideramos pobres, sino que nos consideramos trabajadores, aprovechando las oportunidades del fin de semana. Un saludazo a todos esos amigos que están combatiendo para esos extras. Saludos, gracias.
10: Muy buenos días, Radio La Única. Deseándoles que tengan un excelente día domingo. Por favor, un mensajecito para Daniel Vega, la compañía latina, que está en su día de labor. Muy amable, gracias.
11: Buenos días, Radio La Única. Un saludo desde El Conde, sur de Quito. Me puede complacer con la música de María de los Ángeles, Papel Quemado. Gracias, un lindo día.
12: Muy buenos días, Nueva Única. Un saludo para Cristian, que está haciendo ley de taxista. Desde acá, desde El Tena. Full sintonía.
13: Buenos días, Radio La Única. Un saludo especial para toda esa gente del Balcón del Valle que está a full sintonía.

0: de este maravilloso espectáculo. Maestro, permítame felicitar.
1: Ya sabe.
2: Amén, amén, mijito. Dios te bendiga.
3: Silencio. Está durmiendo, ingeniero.

0: ¿En qué lado estás? Te estoy diciendo para pegarnos uno que tres, pues. ¿Dónde estás para caerte?
1: Solo Tomás piensas, oye.

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0: 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Son las 10:34. 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
1: Un saludito aquí, 593. Giovanni, te impreso un saludito para la familia Sacón Moreta allá en Ecuador City, Ambato, reportándose aquí desde España, la madre patria. Un saludo a todos esos, a un maestro albaniles que están aquí por España, Murcia.
2: Chimón, chichimón, chichimón, loco chimón.
3: Desde la única, un saludito para Víctor Pilachanga ya en Ambato, en baños con la nieta Chu, la Chuki, y la sobrina Natalia Tonato allá en Baños de Agua Santa.
4: Buenos días, Radio La Única, por favor, un saludo muy especial acá en el Quinche para mi esposa Jessica Flores y Brigitte Yuletzi.
5: Ponerle para la familia Yuki, por favor, que estamos bebiendo. Y con la familia Morales estamos embalados.
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0: Buenos días, Radio La Única. Un saludo muy especial de parte de Alex Guamán para todas sus papacitos, su esposa y especialmente para José Ortiz, Alexandra desde Soto Moncayo, para Cruz Guamán y Dolores Bravo, allá en el sur, en Guajalor, en el barrio de la lucha de los pobres, para que le escuche esa linda canción con esas lindas mezclas y remezclas.
1: 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Ay, qué ternurita.
2: Hola, Radio La Única, muy buenos días, de excelente programación. Un saludo muy especial para el amor de mi vida, mi esposa Lisette, para mis hijos Emiliano y Yamilé, y también para su mascotita Chase. Por favor, ¿me podría complacer con una canción de Corazón Serrano? No te preocupes por mí. Excelente programación.
3: Buenos días, Radio La Única. Saluditos, los bien que bando para Eita y Miño, Fidel Guaño.

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0: 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Son las 11 de la mañana y 35 minutos. 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

0: De patida y madre. Muchas gracias, la Reina Única.
1: Ya, breve a la casa, verás. Yo te estoy buscando. ¿Dónde te agarras? Te meto tu pizza y te traigo como abuso, verás.
2: 7373 cordiales, Radio La Única, excelente sintonía desde la parroquia de Malchinguí. Un saludo bien grande para el señor Johnny Pasquela, ya en Malchinguí.
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1: Buenos días, Radio La Única. Por favor, me envía un saludo en Manabí para mi suegra, la señora Felicita Soledis, para que le estamos escuchando desde Quito a Radio La Única.
2: Muy buenos días, Radio La Única. Un saludito para Micaela Cerda y para Dana Lema, que ahorita están preparando el almuerzo para nosotros y que se muevan pelando las papitas.
3: Buenos días, Radio Única. Un cordial saludo de parte de Yulesi Naranjo para mi mamá, mi papá y mi hermanito. Los quiero.
4: ¿Cómo está Radio La Única? Buenos días. Quiero mandar un saludo a los pichones, al señor Mina, que estamos full camello acá en Lago Agrio. Igual también estamos con el grupo 4 de seguridad aquí avanzando entre G4S, grupo de seguridad.
5: Buen día, señor DJ de Radio La Única. Y a full volumen desde el cantón Quindé, un temita motor y motor.

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0: 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Son las 12 del mediodía y 5 minutos. 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

0: Radio La Única. Lo puedes ayudar con la música de Calamarca, cuando florezca el chuñú.
1: Bueno, yo la Radio Única quisiera mandar un saludo para mi panel medias que ya deje de tomar y que pase el juicio de alimento a su hija. No solo pasa tomando y te vas a la puerta en el cargo. Quisiera poner la música de Pati Day Madre. Muchas gracias, la Radio Única.
2: ¡Ese es mi hombre!

0: Muy buenos días, Radio La Única, reportando sintonía de la Liga Barrial, Paraíso de Bellavista, Lomas, Aguilar, El Carpintero, El Popular, Purito, uno nomás, a full volumen con La Única.
1: No seas necia, estoy en la vereda de al frente. Saludos a La Única.

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1: Buenos días, Radio Única. Soy desde Manabí para allá, Quito, al norte. Estamos tres hijos reunidos en casa.
2: Ya, mi amor.
1: Y un saludo cordial para ellos, los tres. Y una música muy bonita que sea. Cualquiera de los diamantes, qué sé yo.

0: Marta Bucarán, que ayer se embaló el cobra. Yo tal vez es la única aquí celebrando todavía con los novios aquí en la Marta Bucarán. Que ayer se embaló el cobra.
1: Buenas tardes, la única, me puede estar poniéndome la música, son latinos.

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0: 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Son las 12 del mediodía y 32 minutos.
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0: divorciado.
1: Ay, añito, ya, ya anda, duerme, oye, ya no moleste.
2: Hola, Navi, ¿cómo estás?
3: Te saluda el tío Crash. Muy buena música, Navi. La duplita. Excelente fin de semana. Nos vemos en Riobamba.

0: 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Ahora.
1: Ya eres demasiado, loco. 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Ya eres viejo.
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2: De ninguna, Marilunas. Por favor, ponme cuatro tablas, por favor, Radio La Única. Aquí escuchando desde Tehuizo, de Cuerpo Insulín, de la mamita Charo.
3: Ya, ya, mijo, ya.
4: Ya, mamita linda.
3: Señor de La Única, ¿me pueden mandar un saludo para mi esposo? Pero póngamela la divorciada. Póngame esa musiquita. Como yo les quiero a ustedes, quiero que me estoy tomando con mis amiguitos. Pero póngame la divorciada.
5: No dejes de esa maña, vos.

0: Ну да, какой тамань был. Смотри.
1: Danica Sotelin, el amor de mi vida, dice.
2: Yo ya me
3: estoy. Buen día, Radio La Única. Que ya se vayan a dormir esos borrachos de Chachil. Ya vayan a dormir, ya dejen también dormir, que es, hay que trabajar mañana, no somos como ustedes.
1: Ya, breve a la casa, verás, yo te estoy buscando. ¿Dónde te agarras? Te meto tu piso y te traigo como abuelo, verás.
4: Buenas tardes, Radio La Única. Un saludito muy grande para el cumpleañero allá, para Javier Mix, de parte de Plantas del Ecuador. Y que estamos camellando a full.
5: Buenos días, la Radio Única. Quiero mandar un saludo a la familia Saquinola, que está regresando de Oriente. Y saludo para Cristian y Stanley. Buen viaje. Y no se queden dormidos en el manejo. Vamos, dale, dale, pues duro, suegro. Dale duro, písale duro.
6: ...7373 Radio La Única. Un saludazo muy especial acá para mi pana, para ese tal Guaywa, que estamos aquí tomando unas dos cervecitas por mi cumple. Gracias, bendiciones, maestros.
7: Suelte esa buena chicha, mijín.
8: ¿Ah? Ande echarte con el monito en el establo.
7: ¿Cómo?
9: No mantes, güey.
10: Cállate mejor, sí, cállate.

0: Esas no, Navilizer.
1: Buenos días, Radio La Única. Mándeme un saludo acá para todos los del sur de Quito, especialmente para el barrio 18 de octubre. Póngame la música de Florita del Rocío.
2: ¿Ah? ¿Cómo es posible de este suceso?
3: Aquí sufren los borrachos, aquí.
4: Aló, hermano mío, si me puede regalar un saludito para Delia Criollo.

0: saludito para Diego Moreno, el Amansa Bestias, aquí en la EMOC, Mena 2. Por favor, gracias.
1: 7-3 cordiales, deseándoles un saludo muy especial allá a la Gaby, que viene de la Tacumbia, y acá a la señora Chinchulina, Jessica Lamingo, y a la Gloria, y a la señora Blanquita.
2: Muy buenas tardes, por favor, una mosquita de Ángel Guaraca, por favor, y parte de Luis Fernández.
3: Anita Matabay no será de tomar un traguito.
4: Empezaste.
5: Hola, mi vieja joven, que queremos descansar. Todavía estamos camellando y después de aquí vayamos a salir a pegar unas 2 que 5.
6: Un saludo para mi amor. Para todos los que estamos tomando aquí, Pazuco. Un saludo para Aníbal, el Aníbal Benítez.

La única puntual es la 1:17. 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

0: Hermano mío, un saludito para la gente de Zambisa, para mi hermano Milton, mi padre Luis Efraín y mi amigo Luis, que quiero una música de Ángel Guaraca. Ayúdame, por favor, con esa compartición. Una canción de Ángel Guaraca.
1: Empezaste.
2: Buenas tardes, la radio de la única, la mejor del Ecuador. Un saludo para Doris, la chica más guapa y más hermosa de la Tolita. De parte de acá, de los trabajadores que están trabajando todavía.
3: Voy a enviarle nuevamente otros saludos allá en el norte de Quito. Están tres hijos reunidos en casita, escuchando la radio única. Y yo desde acá, 24 de mayo, les mando saludos desde 24 de mayo. ¿Sí?
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0: ¿Qué tal, Radio La Única? En palabras de aquí de la Marta Bucarán. Respetos para el cobrita que se embaló ayer. Seguimos aquí con los novios que se casaron ayer. Ahí, mando un saludito. Bueno, mando yo para los novios de aquí de la Marta Bucarán, que van mismo yema.
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0: Basta, jóvenes, ya.
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0: Radio La Única, éxito de bendiciones. Ayúdeme con un saludo muy especial y una música para José Luis
1: Álvarez. Ya, mija.
2: Oiga, vecino, ¿qué será, pues?

0: suegra, sigue despierta.
1: Hola, hola, un saludito para Cuchulago, a mi esposita que le estoy ganando el 40 y una de Zairo.
2: Y a mi vecina Calve, que por favor no se duerme porque le voy a coger, le voy a meter el cuchilazo. ¡Que viva la chupa, Radio La Única! ¡Viva!
3: Buenas tardes, La Única. Un saludo muy especial para Mauricio Rondal, allá en Coyacota.
4: Hola, hola, hola, muy buenas tardes, tan cordialmente. Vengan, vengan al servicio, un caldito de pata de res. Vengan, vengan, Radio La Única, buen sintonía en el troje, en casa de mi esposa Rosita Campoverde, en el divino niño en el troje. Vengan, vengan.
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escuchando a La Única. Un saludo especial para el doctor Oscar Alexander en Pujilín. Espero que siempre me vaya de lo mejor. Éxitos para todos.

La única puntual. Son las 2:04. 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

Glorita Morales, ya queremos irnos a la casa. Acá de drogas a dos cabas, por favor.

0: Radio La Única, un saludo muy especial para las borrachas del Club Deportivo El Bosque.
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0: un vaso de cerveza. Y también enviarle un saludo especial a mi bella esposa Evelyn. Estamos aquí haciendo un rico almuerzo, igualmente con mi cuñado. Y un saludo para el padre.
1: Buenas tardes, Radio La Única. Un saludo acá en la ciudad de Ambato para nuestra cocinera Mariela Morales, que nos está preparando un delicioso almuerzo para la familia.
2: ¿Cómo, cómo?
3: Buenas tardes, Radio La Única. Por favor, un saludazo para los tres superchuferes de la empresa de lácteos La Manuelita, para abuelo, Calimán y papi. Estamos de aquí a justo todavía.

0: Buenas tardes, Radio La Única, reportando sintonía, el Chompi y el Muñeco, los costales de Mandarina, al norte de Quito, Liga Barrial, Bellavista.
1: ¡Oye, Mandarina!
2: Buenas tardes, saluditos. Saluditos, David Miss, en los controles, en la nueva Única 94.5. ¿Quién te salude? ¿Quién te manda un fuerte abrazo? El TikToker del Cantón Chillán y Saulito Flores. Saludos a todos los oyentes de la nada única. Ajá. Un abrazo enorme y una canción de la banda 24 de mayo.
3: Sí, pero no escupas, loco.

0: 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Son las 2 de la tarde y 30 minutos.
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0: buenos días, Radio Única. Un saludo para usted.
1: Hola, papacito lindo.
0: Saludo para mi hermana Anita Aguirre y los panas que estamos ahorita echándole bala y bala. Mi azulito ya anda chupado.
2: ¡Ay, ve! ¡Ay, ve! ¡Esa no! ¡No se han hecho!
3: Ay, ñañito, ya, ya anda, duerme, oye, ya no moleste.
4: 7373 Radio, lo único que quiero mandar un cordial saludo para mi amigo el Danielo Travieso, de la Transplaneta, la línea 2118. Y ya vaya a dormir, mañana tiene que trabajar, mañana tiene que hacer la ruta.
5: Buenas tardes, Radio La Única. Quiero mandar un saludo muy especial para las princesas de la casa, Cielito, Samarita,

0: Saludo, DJ. Estamos ahí bien conscientes.
1: Hola,
0: pero saludo para Génesis Guayaco, el hijo de Génesis. Un gusto. Ya, mi amor.

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1: Buenas tardes, Radio La Única. Para desear un feliz cumpleaños del amor de mi vida, Javier Mix, acá en Cocotó. Que Diosito le bendiga siempre, que recuerde que le amamos mucho de parte de su hijo Dylan y mía, pues que todo

0: 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Son las 3 de la tarde y 4 minutos. 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

0: favor, un saludo antes de irme de San Antonio, de Pomaski, para Azulito.
1: ¿Cómo, cómo?
0: Para... ¿Cómo, para cómo? Génesis y Cris y Guayaquil.
2: Ay, añito, ya, ya anda, duerme, oye, ya no moleste. Buenas tardes, Radio La Única, para mandar un fuerte saludo para toda la familia de Mega y Cono Más, de parte de
3: Cristian Damián García Más.

0: 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Son las 3 de la tarde y 11 minutos.
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cumpleaños, aunque sea atrasado. Se te desea lo mejor del mundo. De parte de Juan Carlos, de parte de Diego Pili y todas las personas que te queremos mucho ya. Pilas y ya están los extintores.

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0: 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Son las 3:33. 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

saludo cordial para Radio La Única, la mejor del país. Un saludo para Pablo Morales en su cumpleaños, de parte de Pila y de Juan Carlos Rodríguez. Que la disfrute, gózalo, gózalo, porque ya llegaste a los 65, ve.

0: 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Son las 3 de la tarde y 38 minutos.
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2: Hola, chiquititos bebés. Muchas gracias por acompañarme esta tarde. Nos vemos la siguiente semana. Pórtense bien y no vayan a estar de guagras. Un saludo muy especial y un fuerte abrazo para mi mami Blanqui allá en el sector de Solanda. Yeah.

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3: ¡Sale, Lucho! Yo se pague 16. Única. Un saludo para Aquiles Morales allá en San José de Minas. Llegó a los 65.
4: Sí, pero no escupas, loco.
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La única puntual. Son las 4 de la tarde en punto. 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
1: Un saludo para Adriana. Pensó que se iba a olvidar de mí, pero no se olvidó, pues me está buscando otra vez.
2: Buenas tardes, Radio La Única. Un saludito para el plantón del Ecuador que está camareando a full aquí en la casa del Javier Mix.
3: Hola, hola, Radio La Única. Un saludito muy especial para toda mi linda gente de Ecuador, desde acá, desde Nueva York, desde la playita. Una tarde junto a la familia Quilapa, Quilapa Charmay y Quilapa Salvachi. Gracias, gracias.
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0: La única puntual. Son las 4 de la tarde y 31 minutos.
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0: 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Son las 4 de la tarde y 40 minutos. 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
1: Por favor, un saludo especial para la familia Ramírez, que estamos viajando a Sevilla de vuelta a casa y estamos viajando escuchando la única, la radio ecuatoriana. Por favor, un saludo pueden mandar.

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1: Buenas tardes, Radio La Única. Para desear un feliz cumpleaños del amor de mi vida, Javier Mix, acá en Cocotó. Que Diosito le bendiga siempre, que recuerde que le amamos mucho de parte de su hijo Dylan y mía, pues que todo le vaya bien, que Diosito le bendiga y recuerde que le amamos mucho.
2: Buenas tardes, Radio La Única. Un saludito muy especial para Tati Ramírez del amor de mi vida, que estamos trabajando full de feliz.
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0: 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Son las 5 de la tarde y 9 minutos. 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
1: Muy buenas tardes, un saludo para mi hijo Cristian Pilataxi de la parroquia de Aloací, que hoy día es su cumpleaños. Unas musiquitas.
2: Bueno, mi pana Cris. En los controles más, en los controles mezclando saluditos de chillanes, acabando una jornada más de este domingo. A punto de cerrar ya mi puestito de legumbres en el mercado La Merced para ir a la casita, hacer los quehaceres en la casita y preparar la meriendita. Ahora sonarme la única y una canción de la banda 24 de mayo. Aquí.
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0: 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Por favor, ahí un saludito a mi suegra Patricia Perigüesa, el que me deje tomar con su hija, que está bien ricota la condenada.
1: 7373 La Única, reportando sus niñas desde la ecuatoriana ahora. Ahí en cualquier descansito, excelente música de Cris. Regálenme un whisky de el indio más indio, porfa, gracias. Saluditos a todos.
2: Sagó, está con la nueva única. 94.5, zapachadito. Saludos, full sintonía. Saludos allá en la capital para toda mi familia Flores. Para mis tíos, y una canción de los Tía Cajamarca. Saludos a mi pana querido, Cris.
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0: 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Son las 5 de la tarde y 32 minutos. 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
0: 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Son las 5 de la tarde y 40 minutos. 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
1: No mezcles en esta tarde, que bueno, no mezcles para bailar en este frío. Para hacer baile terapia, felicitaciones para Cris. Sigue adelante. Bravo, bravo. Y que viva la única. Y que viva la aventura de Saucer. Y una canción de la gente van cualquier tenita. Saludos.
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0: 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Son las 6:31 p.m. Vamos a recomendar a nuestros auspiciantes. 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
1: Por favor, entiéndeme, caramba. Ya no quiero saber nada contigo. Estoy harto de tus caprichos. La otra. Todo el tiempo la otra. La otra la creaste tú. Sí, tú. 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
1: 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Quisiera olvidarme, pero eso no he podido. Saludos, saludos a la radio, la única 94.5. Deseando un feliz cumpleaños al apóstol Pablo Padrino. Feliz cumpleaños, que cumpla muchos añitos más. Aquí vamos a cantar. Happy birthday to you, happy birthday to you. Se está poniendo viejito, se está poniendo viejito.
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1: Maestro, claro que sí. Saludos, saludos, Cristian Utreras. Claro que sí, el mejor DJ. Claro que sí. Por favor, me puede complacer con la canción que dice. Tenía 20 años así, con 16 años lo conocí. Era mi vida, por favor, maestro. Gracias, 7-3. Por su sintonía desde el Inca. Gracias.
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La única puntual. Son las 6 de la tarde y 58 minutos. 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